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1: Bienvenidos a una nueva edición de Más Music Podcast. Soy Daniel Alvarado desde Legacy Dance en Colombia y durante la próxima hora recorremos algunos de los sonidos que están definiendo el presente de la música electrónica. Future Rave, Melodic Techno, Progressive House y grandes voces del circuito internacional.
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1: Abrimos este episodio con una reinvención poderosa. La colaboración entre Guetta y Jennifer López recibe el tratamiento de Seth Hills, uno de los productores neerlandeses más interesantes de la nueva generación. Un inicio diseñado para grandes escenarios y momentos de euforia colectiva.

continúa escribiéndose. Benny Benassi, pionero absoluto del electro house italiano, demuestra que sigue evolucionando sin perder la esencia que lo convirtió en referencia global. Eso es Superstars.

Cuando hablamos de Future Rave, hablamos de Geta y Morten, una alianza que ha transformado el sonido de los grandes festivales durante los últimos años. La participación de Treat Reed añade una dimensión completamente diferente a esta producción. Eso es Lock In.

Regresa Morten y toma el control. Esta vez explora una dirección más agresiva, más tribal y con una fuerte conexión de energía latina que cada vez tiene más presencia dentro de la escena electrónica internacional.

Llega el productor italiano Nicola Fasano, entregando una producción cargada de dinamismo y personalidad. Sonido de club europeo en estado puro, esto es Sirius.

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1: Desde Rusia, Arti continúa demostrando por qué sigue siendo una referencia dentro del Progressive House moderno. Acompañado esta vez por Big Star y la voz de Anne Schindler, nos entrega uno de los momentos más emotivos de este episodio, nuestro track favorito de la semana, Where Have You Been?

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4: Eso es elegancia francesa, actitud pop y una leyenda de la música disco. Sebastian Tiller junto a Slater, además de Nile Rodgers, presentan

Eso es un track que apuesta por atmósferas profundas y una narrativa musical que evoluciona lentamente hasta envolver completamente al oyente. Cinco con Fog. Momento de exploración sonora.

Les presento el lado más underground de Geta. Aparece nuevamente bajo su alias Jack Back, junto a Massa Zari, uno de los nombres más fuertes del tech house europeo actual. Groove, tensión y pura actitud de club. Esto es Crazy.

contemporánea. Chris Avant-Garde ha participado en algunas de las producciones más importantes de los últimos años junto a artistas como Anima. Este track refleja perfectamente esa visión futurista. Les presento Concrete Professional.

esta edición. La ucraniana Miss Monique continúa consolidándose como una de las DJs más importantes del planeta. Su capacidad para conectar progressive, melodic techno y energía festivalera queda reflejada en esta producción llena de mucho carácter. Hot House.

Y para cerrar, viajamos hacia un territorio más emocional. Violón aporta profundidad melódica, mientras la voz de Amber Revival envuelve el episodio en una atmósfera elegante y evocadora. Un final perfecto para dejar que la música siga resonando mucho más, mucho después del último beat.

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5: Jean-Paul Girón le saluda. Gracias por estar con nosotros. Esto es Un Día Como Hoy en la Música, tu dosis diaria de historia musical. 5 de julio. En el 86, Janet Jackson llega al número 1 del Billboard 200 con su revolucionario álbum, Control, que marcó su salto a la fama y estableció un nuevo estándar en el pop y rhythm and blues gracias a éxitos como Nasty, When I Think of You y What Have You Done for Me Lately. En el 2008, Katy Perry conquista el número 1 del Billboard Hot 100 con I Kiss a Girl, su primer gran hit que se mantuvo 7 semanas en la cima y la catapultó como figura del pop contemporáneo. A continuación nos vamos con Janet Jackson con su canción When I Think.

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5: Number 10. Sube el volumen porque aquí comienza una nueva cuenta regresiva cargada de energía, emoción y los tracks que están dominando clubs, festivales y playlists alrededor del planeta. Puesto número 10 para Anima junto a Lisa, esto es Bad Angel.

0: Entre el universo melódico de Anima y la presencia intensa de Alisa crea uno de los momentos más sofisticados del conteo.
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0: Aterrizamos en el elegido de la semana número 1, All the Time de John Summit, junto de Chainsmokers y Halsey, llega con una combinación perfecta entre emoción y energía festivalera.

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1: Number 9.
0: Avanzamos en el conteo hasta el puesto número 9, Neck con Mau P, lanzado a través de Black Bull Records. Continúa dejando claro por qué se convirtió en uno de los tracks más sólidos del circuito house actual.

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2: Llegamos hasta el elegido número 2 de la semana a cargo del creador de sonidos universales, Calvin Harris, presentando su nuevo track,

0: Calvin Harris vuelve a demostrar su capacidad para crear canciones que funcionan tanto en radio como en club, mientras que Jesse aporta una sensibilidad vocal que le da intensidad y profundidad al tema.
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0: Acting Tone de Dean Turney continúa escalando dentro del conteo con una energía cruda y desafiante. Uno de esos temas que no buscan suavidad, vienen directo a golpear el sistema de sonido y mantener la adrenalina al máximo.

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2: Number 7.
3: Presentamos lo nuevo de Kaigo en el puesto número 7, That's When You Know, aportando un momento más emocional dentro del conteo. El track mezcla la esencia melódica y cálida del Tropical House con una vocal cargada de sentimiento.

siendo uno de los productores más reconocibles de la escena electrónica, melodías luminosas, emoción sincera y canciones capaces de quedarse contigo mucho después de terminar. Throwback Track. Momento de un super clásico a cargo de Paul Van Dyk, For an Angel, uno de los himnos eternos del trance, lanzado originalmente en los años 90, y que cada vez que suenan esos sintetizadores, el tiempo parece detenerse. Es nostalgia, euforia y emoción pura convertida en música electrónica.

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2: Number 6.
3: Puesto número 6 para Magnetic de Bauza. Continúa firme dentro del top 10 gracias a una atmósfera elegante y completamente envolvente.

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1: Y así llegamos a la subida de la semana. Shinjuku de Frankie Rizzaro se convierte en uno de los movimientos más fuertes del chart, alcanzando el puesto 36. Inspirado en la energía futurista y caótica del famoso distrito japonés Shinjuku, avanzando con una sensación hipnótica, donde cada beat parece empujar más profundo dentro de la pista.

Number 5. Jennifer López, sumando su presencia vocal y carácter en una canción a cargo de David Guetta, se mantiene en el puesto número 5 esta semana en el chart.

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4: En nuestro elegido de la semana número 3, Hot Sauce, que llega cargado de energía oscura, groove hipnótico y una tensión constante que transforma la pista en una experiencia completamente inmersiva.

0: Un track que tiene ese sonido moderno y sofisticado que conecta perfecto con los escenarios underground y festivales nocturnos donde la música deja de ser solo sonido para convertirse en sensación física.
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0: Casilla número 4 para Prospa junto a Clooney, eso es Free Your Mind, un sonido de club moderno en estado puro, oscuro, elegante y completamente adictivo.

Tomorrowland Anthem. Tomorrowland Anthem. Tomorrowland Anthem. Tomorrowland Anthem. Tomorrowland Anthem. Momento de presentarles a su majestad el rey, Armin van Buuren con bla bla bla. Un himno que se convirtió rápidamente en uno de los momentos más explosivos dentro de Tomorrowland.

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1: 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Number 3.
2: Puesto número 3 para Fisher, manteniendo la posición junto a Tones and I, un trap diseñado para explotar en festivales, bajos contundentes, ritmo constante y esa sensación de ca.

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4: Nuestro último elegido de la semana número 4. Repeat de Martin Garrix junto a Ed Sheeran. Une dos mundos gigantes de la música en un track cargado de emoción, melodía y energía festivalera. De esos temas que parecen hechos para cantar con miles de personas frente a un escenario iluminado, mezclando sensibilidad pop con fuerza emocional del EDM.

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Esto es Engage de David Guetta junto a Martin Horger, presentado bajo el concepto de Man Machine. Llega como uno de los estrenos más agresivos y futuristas de esta semana. Una unión que tiene experiencia global de Guetta y el enfoque explosivo de Martin Horger, creando un track moderno, contundente y totalmente orientado al dance floor. Under the jurisprudence of the soul.

0: Number one. New Religion de Bebe Rexha recupera el puesto de honor esta semana. Continúa dominando gracias a su fuerza perfecta entre emoción y oscuridad y una producción elegante que envuelve completamente la pista.
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con el sonido inmortal de Fileless, la voz de Bebe Rexha en New Religion. Nos despedimos hasta dentro de 7 días. Soy Daniel Alvarado desde Legacy Dance en Colombia. Sigue bailando, sigue sintiendo, sigue viviendo. Chao. 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
7: ¿Qué tal, amigos? Bienvenidos a Radioactivo DJ. Estamos ya en la semana número 27 del 29 al 5 de julio de 2026. Programa número 7451. En un instante tendremos las noticias musicales radioactivas. Después estrenamos una nueva sección que se llama Radioactivo DJ Evolution, en la cual vamos a ir repasando todos los estilos de la música electrónica, los más importantes, ya que son muchos, hay más de 1000, pero iremos seleccionando los más importantes y los que han marcado el futuro de lo que hoy estamos escuchando en la actualidad. Empezaremos con el Cautro, pero eso te lo contamos luego. También tendremos nuestras secciones Positive Reaction, La Central Radioactiva, Tecnolandia con Device Mallorca, Reacción en Cadena, Emergencia Radioactiva, Radioactivo DJ Hazard, Me Gusta Nuclear Bonded con Juan, Remember the Time con la música de los 90, No Me Da la Vida, Why Not con los 80, etcétera, etcétera, hasta donde lleguemos en estos 120 minutos que ya han dado comienzo.
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1: Bienvenidos a las noticias radioactivas. Antes de nada, recordarte las vías de contacto, que son a través del correo electrónico info@radioactivodj.com. Te repito, info@radioactivodj.com. Y también nos puedes buscar en la web oficial radioactivodj.com. Dicho esto, comenzamos las noticias destacando uno de esos temas que nacen casi sin buscarlo y acaban funcionando en la pista de baile. Wasmotiv presenta Touch It, un track creado en una sesión relajada junto a Stay al Fuego, experimentando con ritmos y samples que terminó cobrando vida propia al probarlo en directo. Además, su base recuerda claramente, prácticamente calcada, al mítico White Horse de Wonderland Avenue, aquel pelotazo de 2006 que a su vez reinterpretaba el clásico original del año 1983.

0: Escuchamos Pulsaciones con la canción de Alex Cecil que presentaba Bump It a través de Black Riser Records, un tema explosivo pensado para los momentos más intensos de la noche. Con ritmos vibrantes, groove contundentes y llamativas texturas vocales robóticas, el track combinaba potencia y melodía en una producción moderna con un claro toque futurista. Bump It refleja el gran momento creativo del artista que sigue ganando peso en la escena electrónica con un sonido cada vez más definido.
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Vuelve a sonar con fuerza un clásico de la escena house. Ray Lightorchesta revive For Your Love, un tema construido sobre ese inconfundible ritmo house de los 2000, acompañado por la potente y emotiva voz de Cheryl Porter, que en su día convirtió este track en un auténtico himno de club. En esta nueva etapa, el tema renacía con una producción más actual, manteniendo su esencia original, pero adaptándose a los sonidos de hoy. Una revisión que devuelve a la actualidad uno de los grandes clásicos del house europeo.

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La escena de la música dance da la bienvenida a una colaboración de alto perfil. Antichoques y Marietto unen fuerzas y encienden la pista de baile con su nuevo sencillo Luces, Cash and Gas. Una explosión de energía tech house que combina ritmos enérgicos y vibraciones urbanas para crear un tema destinado a convertirse en un referente en clubs y estaciones de radio especializadas. Caracterizado por una línea de bajo profunda y pulsante, un tema que gira en torno a un concepto estético claro, la adrenalina de la vida nocturna.

Sección de noticias en Radioactivas con el artista brasileño Winter, que regresa con Money. Uno de esos temas que rápidamente se convierten en favoritos del público y que ya cuenta con el apoyo de nombres como Clooney, Gordo o Rafael. Tras su paso por sellos destacados y éxitos como Space Pan, que alcanzó el número uno en Beatport, Winter sigue consolidando su crecimiento dentro de la escena house con un sonido cada vez más definido y efectivo. Money mantiene esa línea enérgica y directa a pista, confirmando el gran momento que atraviesa el productor y su presencia cada vez más fuerte en el circuito internacional.

Cuando hablamos de música electrónica, solemos pensar en discotecas, festivales o DJs. Pero para entender de dónde viene todo eso, tenemos que viajar a la Alemania de finales de los años 60 y principios de los 70.

Tras la Segunda Guerra Mundial, Alemania estaba viviendo una etapa de reconstrucción, no solo de sus ciudades, sino también de su identidad cultural. Muchos jóvenes músicos querían crear algo completamente nuevo. No les interesaba copiar lo que se hacía en Estados Unidos o en el Reino Unido. Querían encontrar su propio sonido. Y vaya si lo encontraron. Un grupo de bandas alemanas comenzó a experimentar, mezclando rock, sonidos electrónicos y una enorme dosis de imaginación.

El resultado fue un estilo musical que más tarde sería conocido como Krautrock. Por cierto, el nombre tiene su historia. Krautrock fue un término inventado por la prensa británica y, en realidad, no era precisamente un cumplido. Sin embargo, con el paso del tiempo acabó siendo aceptado y hoy identifica a uno de los movimientos musicales más innovadores de la historia.

que avanza como una locomotora. Sin prisas, sin grandes cambios de ritmo y con una sensación constante de movimiento. Muchas bandas utilizaban una base repetitiva y casi hipnótica que hacía que la música pareciera estar viajando hacia el infinito. A diferencia del rock tradicional, las atmósferas, la repetición y la sensación de viaje es uno de esos ejemplos más citados del sonido motoric y de la esencia experimental del krautrock. Mother Sky es un ejemplo de ello.

Mientras muchos artistas aún no sabían muy bien qué hacer con ellos, los músicos alemanes se lanzaron a explorar todas sus posibilidades. Aquellas máquinas capaces de generar sonidos electrónicos se convirtieron en una herramienta perfecta para construir paisajes sonoros completamente nuevos. Por eso, muchas canciones de Krautrock parecen sacadas de una película de ciencia ficción. De hecho, algunas bandas adoptaron nombres misteriosos, desarrollaron una estética relacionada con el espacio, el futuro y los viajes cósmicos.

Y aunque muchas de aquellas composiciones podían durar más de 10 o 15 minutos, no buscaban que el público bailara ni que cantara estribillos pegadizos. Lo que pretendían era crear una experiencia, una especie de viaje musical en el que cada sonido tenía su lugar.

Este es el momento clave de la historia. Autobahn es la canción que llevó el krautrock y la electrónica alemana al gran público y marcó un antes y un después en la música moderna. Mientras otros grupos seguían manteniendo cierta conexión con el rock, cuatro músicos alemanes optaron por eliminar prácticamente cualquier elemento tradicional y centrarse por completo en la electrónica. Aquella banda se llamaba Kraftwerk.

Con sus sintetizadores, sus ritmos mecánicos y su estética futurista, Kraftwerk cambió para siempre la historia de la música. Fueron pioneros en crear canciones completamente electrónicas con melodías reconocibles y estructuras accesibles para el gran público. Su influencia ha sido tan enorme que resulta difícil encontrar un género electrónico moderno que no les deba algo. Desde el techno hasta el house, pasando por el synthpop, el electro o incluso parte de la música dance actual, todos tienen alguna raíz que nos lleva hasta ellos.

eso, aunque el Krautrock nunca fue un estilo masivo, su legado sigue muy vivo. Fue el puente entre el rock experimental y la música electrónica que conocemos hoy. Y quién sabe, quizás muchas de las canciones que escuchas actualmente en festivales, clubs y otras plataformas digitales empezaron a tomar forma hace más de 50 años en un pequeño estudio alemán lleno de cables, sintetizadores y músicos dispuestos a imaginar el futuro.

Y así termina nuestro viaje por el fascinante universo del Cloud Rock. Un movimiento que nació de la necesidad de innovar, romper reglas y mirar hacia el futuro cuando nadie más se atrevía a hacerlo. Lo que comenzó como una aventura experimental de unos pocos músicos alemanes, acabó sentando las bases de gran parte de la música electrónica que conocemos hoy. Desde los sintetizadores hasta los ritmos repetitivos e hipnóticos, su influencia sigue presente décadas después. La próxima vez que escuches techno, house, synth-pop o cualquier otro estilo electrónico, recuerda que una parte de su ADN nació en aquellos estudios alemanes llenos de creatividad, cables y ganas de explorar nuevos sonidos. Soy Carlos Villanueva y esto ha sido Radio Activo DJ Evolution. Gracias por acompañarme en este viaje por la historia de la música electrónica. Nos escuchamos muy pronto con un nuevo estilo, nuevos sonidos y una nueva evolución. Hasta la próxima.

sonoro, una mínima parte de sonidos limpios, bajos contundentes y melodías introspectivas. Kinaikan, Melodic House and Techno y Progressive House con melodías que definen el presente y futuro dentro del underground de la música electrónica.

Hemos escuchado la primera de las secciones de Radioactivo DJ Evolution. Espero que os vayan gustando. Vamos a ir elaborando diferentes estilos musicales hasta llegar a la actualidad. Luego volveremos atrás, iremos hacia adelante, repasaremos casi todos. O sea que vamos a disfrutar y vamos a conocer cada uno de ellos y así culturizarnos un poquito más. Es momento ahora de desconectar del ruido y dejarse llevar por la música. Llega Money More con Mind is Floating, una producción que combina elegancia, profundidad y una atmósfera hipnótica capaz de transportarte desde el primer compás. Sonidos envolventes, groove sofisticado y una energía que fluye de manera natural. Cierra los ojos, sube el volumen y deja que tu mente flote con Money More.

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7: Corría el año 1997 cuando Workstation de DJ Looney Tunes empezó a sonar con fuerza en clubs y pistas de toda Europa. Convertida con el tiempo en una referencia para los amantes del trance, esta producción destacó por su energía y su carácter futurista. Años después, el prestigioso productor belga Mike le dio una nueva dimensión con su célebre Energized Remix. Una versión que también acabó convirtiéndose en un clásico. Hoy la recuperamos para que la disfrutéis aquí en La Central Radioactiva. Esto es Workstation.

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1: Hola y saludos de quien nos habla, Device Mallorca, con todos vosotros aquí a través de Radioactivo DJ en tu apartado Tecnolandia, donde semana tras semana te ofrecemos un éxito en cuanto al panorama nacional e internacional se refiere de la música electrónica. Esta semana toca un auténtico temazo.
2: En efecto, Device, directamente desde la vanguardia del sonido electrónico, Alex Mika y Eddie D'Amato presentan Relic Master, un track intenso, hipnótico y cargado de personalidad. Lo escuchamos.

La nueva generación de la música electrónica sigue dejando huella con producciones cargadas de personalidad. Esto es Up and Down, una colaboración entre Eivik y Luke Magnes que combina energía, ritmo y una producción diseñada para mantener la pista en constante movimiento. Potencia y melodía que tanto gusta en las sesiones actuales. Así suena

0: recordamos que si te has perdido Radioactivo DJ, lo puedes volver a escuchar desde la web oficial radioactivodj.com. Cuando llega el fin de semana, cambia el ritmo, cambia la energía y la música toma el control. Así suena Weekend in the O de Chris Davis, una producción fresca, desenfadada y cargada de buenas vibraciones.
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Sonido actual, energía envolvente y una producción que atrapa desde el primer momento. Así suena Touch On con She Does Is Mine. Un tema cargado de ritmo y personalidad para dejarte llevar por la música. Lo escuchamos.

Vamos de house de calidad, el nombre de Fede Legrand siempre está presente. Hoy recuperamos One Two Step, una producción cargada de groove, energía y ese sonido inconfundible que lo ha convertido en una referencia mundial.

Energía sin límites y puro espíritu festival. Así suena Arriba, una de las producciones más vibrantes de Blaster Jars, el dúo neerlandés que ha conquistado escenarios de todo el mundo con su característico sonido contundente y melódico. Prepárate porque la intensidad va arriba.

Nos vamos a 1987, a una época en que la electrónica empezaba a romper todas las reglas. Wes Vaughn firma Do It In The Mix con mezclas crudas, actitud de club y una energía que marcó el camino de lo que después sería la cultura rave. Así sonaba la pista cuando todo estaba empezando.

Remember Time. Se diseñó para ir en una dirección, siempre hacia adelante, recordando solo el pasado, permitiendo que nuestra vida sea una serie de decisiones hilvanadas una detrás de otra. Y esas decisiones definen quiénes somos, a la hora de proteger la familia que amamos, la verdad que conocemos y los recuerdos a los que nos aferramos, el pasado que no podemos dejar atrás o la búsqueda de respuestas a nuestros misterios privados. No juegues con las leyes del tiempo, ni las retuerzas o las dobles, porque la canción más olvidada puede alterar la historia, convirtiendo amigos en enemigos, causando las consecuencias más inesperadas y un descomunal maremoto de cambios. Remember Time, un pequeño flash donde el tiempo se detiene solo.

0: Mediados de los años 90, cuando el hardcore y el sonido rave dominaban las pistas europeas, Bounty Hunter firmaba Wouts, un tema irreverente, potente y con ese carácter desenfadado que lo convirtió en todo un clásico de la cultura de club de la época.
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Seguro que a ti tampoco te queda tiempo para nada. ¿Dónde estabas cuando sonaba esto?

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Nos vamos a los 80, una década de sintetizadores, estética futurista y emociones a flor de piel. A Flock of Seagulls firmaba Wisin, un tema emblemático del New Wave que combina melodías envolventes, atmósferas soñadoras y ese sonido inconfundible que marcó toda una era. Un clásico que sigue evocando nostalgia desde el primer acorde.

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década de los 80. AC/DC, el trueno del rock. Back in Black 1980 vendió 50 millones. Era el primer disco tras la muerte de Bon Scott y terminó siendo el álbum de hard rock más vendido de todos los tiempos. News. Whitney Houston. Su debut Whitney Houston 1985 superó las 22 millones de copias. La voz que transformó cada nota en mercancía global y la coronó como la reina indiscutible de las baladas ochenteras. Dire Straits con Brothers and Arms 1985 vendieron 30 millones. Fue el primer gran CD de la historia, demostrando que el formato digital podía sonar a negocio redondo, con riffs limpios y sucios a la vez. YouTube. The Joshua Tree 1987 superó las 25 millones de copias. Con paisajes sonoros, la banda irlandesa saltó de promesa a estadio lleno en todo el planeta. Bruce Springsteen. Born in the USA 1984 vendió 30 millones de copias en todo el mundo. El Boss cantaba sobre desempeño y sueños rotos. Guns N' Roses con Appetite for Destruction 1987 vendieron 30 millones de copias. El debut más explosivo del rock con guitarras afiladas, con un Axl Rose en plena era de gritos eternos y pantalones de cuero. Madonna, Like a Virgin 1984 superó los 21 millones de ventas. Madonna no solo vendía discos, vendía provocación. Con un vestido de novia y MTV a sus pies, se convirtió en un ícono absoluto. Phil Collins, No J.K. Record 1985 vendió 25 millones de discos y se convirtió de un ex baterista tímido a un emperador de pop de los 80. Entre sintetizadores pegajosos y coros radiales, conquistó medio planeta. Michael Jackson con Thriller 1982 vendió más de 70 millones de copias en todo el mundo.

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1: 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Acontecimientos. En 1911, el investigador norteamericano Hiram Bingham descubre una vieja ciudad inca en las montañas del Perú, Machu Picchu, uno de los grandes hallazgos arqueológicos del siglo. 1912. La ley Sáenz Peña establece el sufragio universal y secreto. El voto deja de ser privativo de minorías para convertirse en un acto que sacó al pueblo de la indiferencia.
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¿Quieres cambiar tus hábitos para mejorar tu salud y no sabes por dónde partir? Pues aquí te dejamos algunos tips alimenticios y de salud para mejorar tu estilo de vida. Aquí, en tu radio. Te contamos que la zanahoria cruda tiene más vitamina C y menos cantidades de calorías y azúcares, y que cocida concentra más beta-caroteno y brinda mayor absorción de vitamina A. Sin duda, la zanahoria puede mejorar nuestro estilo de vida. Esperamos que este dato te sirva. Pronto volveremos con más Estilo de Vida en tu radio.

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¿Quién no ha pedido un deseo arrojando una moneda en una fuente? Hoy en Del Dicho al Hecho hablaremos de esta antigua tradición. Los romanos creían que el agua de ciertos manantiales estaba bendecida por los dioses, especialmente por Juturna, diosa de las aguas. Ofrecer una moneda era una forma de asegurarse buena salud, suerte o regresar a casa sano y salvo. Con los siglos, la costumbre se mantuvo. Fuentes, pozos y estanques se convirtieron en lugares mágicos para pedir deseos. La Fontana di Trevi en Roma es la más famosa. Si lanzas una moneda de espaldas, dicen que regresarás algún día a la ciudad eterna. Millones de turistas siguen alimentando esa esperanza y, de paso, apoyan obras de caridad, porque las monedas son recolectadas para buenas causas. Soy Gustavo Díaz Pandres. Nos vemos en la próxima edición de Del Dicho al Hecho, porque siempre hay una historia curiosa que contar. Del

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3: Hola muchachada, bienvenidos a la mayor lista de éxitos de Europa. Ay, ay, ay, me temo que se me van a alborotar las nenas, pues ha regresado a nuestra lista nada menos que Damage de Gran Bretaña con WhatsApp. Está anotado 17 en Suiza, 10 en Francia y 40 en el
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Damas y Super Hit WhatsApp, deleitando a todos sus fans en Europa y las Américas. En la casilla 39 tenemos al ganador del premio británico al mejor video, al mejor single y al mejor vocalista, Robbie Williams con Supreme.

Robbie Williams, además de toda una cadena de éxitos, ha tenido también problemas, pues perdió un caso judicial en el que se le acusaba de plagio del texto de una canción folclórica. En la casilla 38, R. Kelly con The Storm Is Over Now. En la 37, Garou de Francia con Solo. Y en la 36, Manic Street Preachers del país de Gales en el Reino Unido con So White So Sad. ¿Por qué tan

En febrero pasado, Manic Street Preachers escribió historia al convertirse en el primer grupo británico en dar un concierto live en la isla de Cuba. ¡Qué bueno, chicos! En la casilla 35, Hearsay con Pure and Simple. Y en la 35.

Con sueños líquidos, Liquid Dreams y O-Town deriva su nombre de Orlando, en el estado norteamericano de la Florida. Y en la casilla 33 tenemos a Eminem con Stand. En la casilla 32 del Europarade y anotada 8 en Irlanda y 6 en Gran Bretaña, la inglesa Gabrielle, reina de Rhythm and Blues con Out of Reach. ¡Qué lejos!

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1: Hola, oh, la. En la casilla número 31, la italiana Gigi D'Agostino con La Pasión. En la número 30, nuestro próximo hit. Este grupo italiano muy famoso en las discotecas europeas oficialmente se llama Kama Sutra, pero en esta oportunidad se ha cambiado de nombre. Su vocalista es una finlandesa llamada Oli Koko, quien prefiere vivir en la bella Nápoles. Y aquí tenemos a Planet Funk con Chase the Sun. Atrapemos el sol.

Planet Funky Chase the Sun. En la casilla 29, Addis Black Widow con Goes Around, Comes Around. En la 28, Bon Jovi, Thank You for Loving Me. Y en la 27, Jennifer López, dando mucho que hablar, no solo como cantante, sino también como actriz, aunque dejó mudos a todos luciendo ese fabuloso vestido de Donatella Versace en la gala de los Grammy.

que logró anotarse número uno en Gran Bretaña con su hit Lady. Mojo de Francia, dispuesto a repetir la proeza con su nuevo éxito Chilling. Mojo está formado por Romain Planchard, de 23 años, y Jean d'Estagnol, de

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4: Hola muchachada, el placer de estar de nuevo con ustedes para mí solo se compara con el deleite de escuchar el Euro Parada. Comenzamos la segunda parte con la casilla 22, donde está anotada Brandy presentando a Ray J y su hit Another Day in Paradise. Otro día

Brandy, a pesar de su nombre, no es ninguna alcohólica, sino la estrella de la serie de televisión estadounidense Musha, número 22 en nuestra lista con Another Day in Paradise. Y para los amantes del rock, una europrimicia que es noticia direct de Holanda, asombrando por doquier con su nuevo éxito Just the Way I Do. Así es como lo hago yo. 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

¡Wow! ¿Quién lo creyera? Todo ese ruido lo arman solo cuatro jovencitos de La Haya, hermosa ciudad en la costa del Mar del Norte que es la sede del gobierno holandés. Y volviendo a los cuatro chicos de Direct, les cuento que comenzaron su carrera de rockeros en octubre del 99 y ya son presentados como Euro Primicia, que es noticia. ¿Quién lo creyera? Algo que también es difícil de creer es no querer darle un besote a Titillo. Nuestra segunda Euro Primicia, la nena viene de Suecia, donde es archiconocida desde los años 80. Aquí la tenemos con Come Along.

Home Alone, acompáñame la segunda Europrimicia de junio por Titillo. Nacida en Estocolmo, Suecia, Titillo es medio hermana de la famosísima Nene Cherry y ya ha ganado 3 Grammys en Suecia. Y lo de medio hermana es porque tienen la misma mamá, pero diferente papá. Y estos

Britney Spears con Don't Let Me Be The Last To Know. En la 20, Aerosmith con Jaded. En la 19, No Angels y Daylight In Your Eyes. En la 18, Roxette con The Center Of The Heart. Y en la 17, Emma Bunton con

En la casilla 16, Gorillaz con Clint Eastwood. En la 15, Outkast y Mrs. Jackson. En la 14, Westlife y Uptown Girl, chica de Barrio Rico. Come on, yeah. Y en la casilla número 13, Ronan Keating, número 1 en Dinamarca con Loving Each Day. ¿Sabes qué? Que te quiero.

Ronan Keating, integrante del grupo irlandés Boyzone, cantando solo Loving Each Day. Ronan fue lanzado al estrellato mundial cuando su hit You Say Nothing At All fue usado como banda sonora de la película Nothing Hill. En la casilla número 12, la inglesita Dido con Here With Me. En la 11, el dúo Dan Staffri con la canción del bongo. En la 10, Ricky Martin y Christina Aguilera con Nobody Wants To Be Lonely. En la 9, Atomic Kitten y Hole Again.

Janet Jackson, la casilla número 4 de la Europarada con It's All For You, es todo tuyito, mejor dicho, es todito para ti. Una casilla más arriba, la número 3, un cuarteto de armas tomar. Cuatro morenazas de Houston, Texas, catapultadas a la fama mundial con la banda sonora de la película Charlie's Angels, Los Ángeles de Charlie. Me refiero naturalmente a Destiny's Child, quienes están número

0: Estoy aquí con It Wasn't Me. Recuerden, amigos y amigas, que la fidelidad no solo los libra de toda maldad, sino de cualquier fea enfermedad. Y a decirles la verdad, a mí jamás me van a pillar. Recuerden además que pronto estaré de nuevo con ustedes con más hits desde Holanda, el corazón musical de la Unión Europea. Chao.
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Hola, hola, hola, familia ochentera noventera, ¿cómo estás? ¿Qué tal? Te saluda AJ Alpha de los estudios en Estados Unidos, de Canal 8090 Radio Retro Hits, para darte la bienvenida a otro super episodio de tu show favorito, el All School Hit Mix, el Retro Show, donde cada semana viajamos por lo mejor de la música retro ochentera y noventera. Gracias a ti, viajamos cada semana y celebramos lo mejor de la época del MTV, VH1 y mucho más. En este episodio estamos celebrando la música ochentera y estamos celebrando exactamente la música que cayó entre el 84 y el 85. Años icónicos, años donde salieron tantas bandas y temas icónicos, y estaremos disfrutando hoy día un playlist súper, súper chévere. También tendremos hoy día las secciones, las dos caletas, dos temas entresacados de producto recuerdo que hace tiempo no escuchabas. Tenemos también Future Nostalgia, una banda retro que ha lanzado un tema reciente. Tenemos lo más reciente de la banda británica Tears for Fears, que ha hecho un comeback masivo en el 2023 con una gira súper, súper chévere. También tenemos hoy día 3 del 5, los tres temas que estuvieron hoy día en Hit Parade de la música norteamericana o británica, una semana como hoy, y nos estaremos enfocando en la música británica nuevamente. En nuestro Mega Mix, no puede faltar un Mega Mix de los éxitos también de Tears for Fears para celebrar sus éxitos. Y también contamos con la sección con nuestro amigo Michael Poon, que nos tiene las efemérides hoy día para recordar que estuvo pasando una semana como hoy en los 80s o los 90s. En los playlists tenemos hoy día bandas como U2, también tenemos Mr. Mister, Dire Straits, también tenemos el R&B de Shannon, la banda también Naked Eyes con New Wave, y también tenemos de una vez una de las superbandas que se creó en el 85 cuando Duran Duran hizo un pequeño break y decidió formar Arcadia. Pero en este caso tenemos la otra banda que se formó, The Power Station, liderada por los hermanos Taylor y también por Robert Palmer. Some Like It Hot. Soy AJ, una vez más, querido amigo, fanático de la música rockera, ochentera, new wave, noventera. Bienvenido seas al All School Hit Mix, el Retro Show.

Escuchas el All School Mix en compañía de AJ en esta edición especial porque tú siempre haces especial. Comenzamos de una vez con dos temas súper súper conocidos para ti, que con música ochentera, música de buen gusto musical. Comenzamos con el dúo Go West. Nos trajeron igualmente We Close Our Eyes, su tema debut en el 85, y también nos trajeron el tema Call Me con videos súper súper bailables, también con sintetizadores, y por supuesto una banda que recordamos bastante, aunque realmente no calaron tanto en el gusto británico. Sí pudieron llegar a posiciones primeras en Estados Unidos gracias a la publicidad que recibieron gracias por MTV. Y también concluíamos con una de esas power bands, una de esos grupos icónicos que se forman de la nada, completamente pro planificados. Escuchamos The Power Station, una agrupación con miembros de otras bandas que también tomaron break musical, entre ellos John Taylor y Andy Taylor de la banda Duran Duran en el 85. También escuchamos a Tony Thompson en las guitarras y en las baterías, también parte de la agrupación de Chic, en la vocalización de Robert Palmer, quien por supuesto conocíamos por el tema Adicto al Amor, Addicted to Love, pero que tuvieron en ese break grabando estos temas y lanzaron este álbum con estos temas así candentes. Tenemos para ti hoy día un playlist súper súper chévere para que disfrutemos. Si estás disfrutando del calorcito del verano, temas para que sudes, para que bailes, para que los escuches y disfrutes. Si estás en el invierno, temas para que te calienten y te mantengan totalmente sincronizados con lo que es la música ochentera y noventera. Y seguimos de una vez con más música. Nos vamos con el tema número uno de la banda Wham, lanzado en el 85, y su segundo álbum doble A. Recordemos que ellos lanzaron en diciembre el tema Last Christmas, que se convirtió en número uno, de los temas favoritos también de muchos de nosotros. Pero la otra cara de ese tema fue el segundo sencillo que lanzaron de su álbum Make It Big, el tema Everything She Wants, que también se convirtió en posición número uno. Y seguimos de una vez un tema favorito mucho de nosotros, un tema de estos icónicos de los ochentas, el británico Murray Head, One Night in Bangkok. Soy AJ, con mucho New Wave para ti hoy día, por el Old School Hit Mix, el Retro Show.

A Night in Bangkok, del británico Murray Head. Lo conocimos realmente en el 84 con este éxito que se mantuvo en la radio el 85 y el 86 con un video súper, súper chévere. Su nombre original, Murray Seafield St. George Head. Pero para conveniencia, Murray Head, pues su nombre artístico, un cantante y actor británico que se dio a conocer grandemente en los 70s por su presentación de Jesucristo Superestrella y luego por este tema también de un musical llamado Chess. No se convirtió en One Hit Wonder porque realmente es un actor que canta a nivel de teatro, pero este tema en particular es un tema icónico y que tiene un video súper, súper chévere que sonó bastante por MTV. En esta semana te damos la bienvenida a ti, que nos escuchas por primera vez. Gracias, porque la música nos une sin importar dónde estemos. Si estamos en la casa, si estamos en la playa, si estamos trabajando, si estamos limpiando, porque la buena música te ayuda a limpiar y a ser más productivo, por supuesto. La música ochentera noventera, que es la música que te, por supuesto, te inspira siempre para dar este movimiento cuando estés limpiando, tal vez en tu casa o tal vez estás haciendo ejercicio. Gracias por estar con nosotros hoy día disfrutando de Old School Hit Mix. Saludos especiales que nos escuchas hoy día de diferentes geografías, porque estamos a nivel mundial, señores. La música nos une sin el problema donde estemos hoy día.

Usted nos escuchas hoy día desde San Luis, Missouri, en la Unión Americana, desde la ciudad de Queens, en New York, también en Miami, Florida. A ti nos escuchas un poquito más lejano al norte, en Montreal, Canadá, igualmente en Ottawa, Canadá, igualmente un poco más ya al sur completamente, en la Tierra del Sol Poniente, en Australia. Tenemos oyentes, hello friends from Australia, desde Melbourne, Australia. Y también tenemos oyentes hoy día que nos escuchan desde Berlín, en Alemania, igualmente en Nuremberg, Alemania. Hello friends, and thank you for listening to All School Mix, el Retro Show. Seguimos hoy día recordando y celebrando un artista que se nos fue a destiempo exactamente un fin de semana como hoy. Me refiero a la reina del rock, Tina Turner, quien partió hace un año exactamente. Y la celebramos hoy día con unos temas icónicos, un tema que le llevó opción número uno, el tema We Don't Need Another Hero, Thunderbolt, de la banda sonora de la mejor película Mad Max and the Thunderbolt, un gran tema que llevó la posición número 2 en Billboard 100 y también estuvo en posición número 3 en UK Singles Charts. Celebremos la vida de Tina Turner con We Don't Need Another Hero. Por ahí llegan de una vez nuestros temas caletas, dos temas entresacados del baúl de recuerdo que hace tiempo no escuchabas.

escuchamos la reina del rock, Tina Turner, quien una semana como hoy se nos fue precisamente, lamentablemente, por problemas del cáncer, pero nos dejó, por supuesto, una estela de éxitos, una historia musical, una historia también de perseverancia, una historia también de poder completamente superar adversidades y, por supuesto, una voz inconfundible con temas icónicos que celebramos como primer día. Y así llegamos a nuestro segmento hoy día, las dos caletas, dos temas entresacados del baúl del recuerdo, dos temas que de tiempo no escuchabas, de dos bandas tal vez o artistas que de tiempo no escuchabas. Y hoy tenemos dos temas de una banda británica y un cantante norteamericano, porque estamos balanceando la música británica, la música norteamericana y también la música, por supuesto, de otros países de habla inglesa. Este tema en particular que te tengo se llama Brilliant Mind, Mente Brillante. Brilliant Mind fue un tema de la banda Furniture. Furniture, que traduce como mueblería en español, fue una banda de culto New Wave de Inglaterra, lanzada en 79, que estuvo produciendo álbumes hasta el 91. En su trayectoria lanzaron tres álbumes, en el 83, el 86 y el 90, y su trayectoria también lanzaron nueve sencillos. Sin embargo, el tema que escucharemos, Brilliant Mind, o Mente Brillante, es el más conocido e inclusive el único tema con el cual entraron al Hit Parade de la música británica en el Top 40. Se han convertido en banda de culto, porque también ha lanzado compilaciones, cuatro de ellas en particular, y su estilo musical se define como New Wave, Jazz, Blues, Post-Punk. Te dejo con Furniture y Brilliant Mind, la primera canción caleta hoy día por el Old School Hit Mix, el Retro Show.

Disfrutaste el All School Hit Mix en compañía de AJ. Estamos en el segmento Las Dos Caletas, dos temas entresacados de blues de recuerdo de los 80s y 90s. Y tenemos hoy día, primer tema, la banda británica Furniture, una banda de culto hoy día estilo New Wave, con su tema más conocido Brilliant Mind, lanzado en el 86. Lo segundo tema proviene desde la ciudad de San Antonio, en Texas, en Estados Unidos, por un cantante que a los 16 años tenía una rotación masiva por MTV. Me refiero al rockero Charlie Sexton. En el 85-86, Charlie Sexton tenía 15-16 años y recibió mucha rotación por MTV cuando lanzó su álbum Pictures for Pleasure. Y muchos nos preguntamos por qué tanta rotación para Charlie Sexton. Realmente el chico en aquel entonces era todo un prodigio, porque era un guitarrista totalmente de los mejores, tanto así que también era invitado para tocar con David Bowie en sus conciertos. Te tengo el tema Peace So Only, El Corazón Late Tan Solitariamente, un tema lanzado de su álbum debut Pictures for Pleasure en el 85. Un tema que estuvo en la posición número 17 en el 100, en el hit parade de la música de Billboard, en los 100, en los 100 más sonados. También este tema, Pictures for Pleasure, estuvo por 34 semanas en Billboard. Se desprendieron también tres sencillos, los cuales estuvieron en posiciones primeras en Europa. Y que luego, Charlie Sexton, después de haber lanzado este tema y haber sido exitoso, fue invitado a convertirse en el guitarrista principal de la banda del rockero Bob Dylan, y él aceptó. Y así dejó su carrera de cantante como solista, no solo hasta el 95, 10 años en el futuro, lanzarse de nuevo con otro álbum y otros proyectos. Te dejo con Beat So Lonely, de Charlie Sexton, un vocalista de aquel entonces, teenager, que nos trajo esta canción súper chévere, súper contagiosa y que sonó mucho por MTV. La escuchas hoy día por el All School Hit Mix, el Retro Show.

un tema del norteamericano Charlie Sexton, cuando tenía 16 años. Señores, qué voz, ¿verdad? No puedes para nada decir que esta voz está súper brillante, pero cuando lo veíamos, escuchábamos, decía 16 años, y una voz tan profunda, y también, por supuesto, súper guitarrista, que se luego fue, bueno, fue contratado para, invitado para ser miembro principal de la banda de Bob Dylan. Te diría que no, por supuesto, por eso este intérprete se lanzó más como guitarrista, y luego 10 años a futuro lanzó otro tema y también otro álbum, un Wishful Present, un tema también, un álbum que se quedó en el concepto musical guitarrista, pero que no fue comercialmente un éxito. Soy AJ, la música nos une, sin ir por donde estemos hoy día, y te doy las gracias a ti que cada semana te unes con nosotros a celebrar nuestra música ochentera y noventera. A ti que nos escuchas hoy día en las diferentes ciudades, desde Colombia, desde Medellín, desde Bogotá, desde Cali, saludos a ti que nos escuchas también hoy día desde las diferentes ciudades y también provincias en Argentina, desde Córdoba, desde Carlos Casares, desde la provincia de Buenos Aires, desde la capital, también Buenos Aires, desde Bahía Blanca, desde Corrientes. Y seguimos con más música, no sin antes nuevamente darle las gracias. Y nos vamos con un tema icónico de los 80s, un tema lanzado en 84, que tuvo mucha rotación en el 84-85 y que todavía es remezclado, porque un tema, además de ser bastante energético, lleno de sintetizadores y también de un ritmo contagioso, una voz icónica, la voz icónica de Jimmy Somerville, o estaba como vocalista principal de la banda Bronski Beat. Me refiero al icónico Small Town Boy. Es el primer tema públicamente donde se habla tal vez del estrago que tienen las personas homosexuales o están viviendo en familia, y tal vez cómo son tratados. Y este tema en particular es uno de ellos, que narra la historia de un chico de un pueblo pequeño que fue totalmente expulsado por su familia cuando supieron que era homosexual. El tema ha sido remezclado millones de veces y está con una versión súper, súper chévere. Y después de este tema británico, nos vamos a Australia con Rick Springfield, con Celebrate Youth, de su álbum Tao, también del 85. Soy AJ. Disfrutas del All School Mix, el Retro Show, con la mejor música para ti, ochentera, en este fin de semana, 85-86.

0: Desde Inglaterra nos vamos a Australia con Rick Springfield, Severed Youth, de su álbum Tao. Ahora viene de una vez las efemérides con Michael Poon, para que disfrutemos y sepamos lo que pasó un día como hoy, en los 80s y 90s.
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¿Cómo están, amigos de Old School Hits Mix? El retro show de AJ. Mi nombre es Michael Poon de manejatuvoz.com. Te voy a contar qué famosos nacieron por estos días en diferentes años. Bienvenidos al resumen semanal de Un Día Como Hoy. Robert Steinhardt, integrante de la banda Kansas. Paul Wheeler, cantante y compositor británico de las bandas The Jam y Style Council. Klaus Main, el vocalista de la banda alemana Scorpions. Neil Finn, aparte de cantar, tocaba la guitarra y el teclado con su grupo Crowded House, recordados por Don't Dream It's Over. Pete Sears, bajista de Jefferson Starship. Lisa Nicole López, su nombre artístico era Left Eye, la compositora y cantante del grupo TLC, falleció en el 2002. Gladys Knight, durante 4 décadas ha sido considerada un ícono del R&B. El mayor éxito de Gladys Knight and the Pips fue Midnight Train to Georgia. Kylie Minogue,

0: vocalista de Fine Young Cannibal. Y terminamos con John Fogerty. Antes de ser solista, era el cantante de Creedence Clearwater Revival. Un día como hoy, en 1996, el cantante de Depeche Mode, Dave Graham, fue llevado de emergencia a un hospital en Los Ángeles, luego de una aparente sobredosis de drogas. Después de unos minutos, fue arrestado por posesión de cocaína y heroína. Hasta aquí, un día como hoy. Mi nombre es Michael Poon.
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3: Disfrutas del Old School Hit Mix en compañía de AJ, celebrando hoy día la mejor de la música ochentera. Hoy estaremos disfrutando también de temas de corte rockero, un poquito más adelante con U2. También tenemos a lo más nuevecito de Tears for Fears junto con su Mega Mix. Igualmente tenemos a Dire Straits, a Mr. Mister. Pero por ahora nos enfocamos en las damas que estuvieron exactamente en el 85 poniéndonos a bailar, porque también el 85 fue un año también de mucha música bailable. También teníamos soundtracks, también teníamos One Hit Wonders, y los tres temas que siguen, los tres, son del corte R&B y freestyle. El primero de ellos, un One Hit Wonder de la norteamericana María Vidal, de su corte Body Rock. Body Rock fue un tema de una banda sonora de la película, el mismo título que recuerdo haber visto por HBO en aquel entonces. Una película súper, súper chévere, pero que ella también, además de tener este tema como One Hit Wonder en Estados Unidos, también cosechó varios éxitos en Sudáfrica, señores. También seguimos de una vez con el trío que fue creado por Rick James. Rick James, aquel vocalista que nos trajo Super Freak y que también fue utilizado como el sampling de You Can Touch This de MC Hammer, de Mary Jane Girls, con su corte In My House, que también estuvo en el 100 de Billboard en 85. Y finalizamos con la reina, con la pionera del freestyle norteamericana, Shannon, de su álbum Let the Music Play, el corte My Heart Is Divided. Pero disfrutemos hoy día la música bailable por las damas de los 80s, por el Old School Hit Mix, el Retro Show.

My Heart Is Divided, de la reina del freestyle norteamericana Shannon, de su álbum debut Let The Music Play. Tema que recuerdo haber escuchado bastante en las estaciones de Puerto Rico. Recuerdo las noches cuando estaba en República Dominicana, en mi país natal, escuchábamos las estaciones de Puerto Rico usualmente por FM, y este tema era de eso que sonaba bastante. Y actualmente la música freestyle tiene mucha influencia puertorriqueña, porque es influencia de América Latina, del Caribe, pero venía también viendo en Estados Unidos. Y también escuchamos de Mary Jane Girls, las chicas que creó en el grupo Rick James. Recordemos que también este tema Mary Jane es el nombre de Mary Jane Girls. Es una referencia, usaba Rick James para la marihuana, señores, porque estos nombres no son nombres muchas veces así de grupos sin significado. Mary Jane Girls es como exactamente llamaba Mary Jane, la marihuana en aquel entonces, Rick James. Pero obviamente este tema en particular nunca lo supimos hasta después, ¿verdad? Porque eso son las cosas que salen después con las noticias detrás de la música. También nos íbamos ya en el 84 con el tema Body Rock, de la película Body Rock, en la voz de María Vidal. Y llegamos a dos temas también lanzados en el 84-85 que tienen algo en común. El mismo subnombre. ¿Y a qué nos referimos con el mismo subnombre? Muchas veces hay temas que tienen el mismo título, que son lanzados el mismo año, y a veces contractan o tal vez pelean en las carteleras. Muchas veces también no coinciden, como fue en el caso que hicimos hace un ratito en un par de shows, presentamos el tema I Can't Wait, que estuvo sonando al mismo tiempo por Stevie Nicks y también por New Shoes, pero que no se encontraron en las carteleras porque Stevie Nicks decidió lanzarlo en Inglaterra, mientras tanto New Shoes acaparó toda la atención por todo el mundo. Y en este caso en particular son dos temas en dos años diferentes. Me refiero primero de ellos. El nombre de este tema es In the Name of Love, en el nombre del amor. Un tema que ha sido también utilizado para otras canciones, para otros temas en los 90s y en los 80s, por estas dos bandas en particular. Una de ellas estilo New Wave Synth Pop y otra de estilo rockero. Trajeron dos temas también súper diferentes y muy chéveres. El primero de ellos, de la banda del New Wave, del synth pop británico Naked Eyes, quienes los conocemos por sus temas Promises, Promises, lanzado en el 84, un álbum donde una desconocida Madonna hacía de corista, un tema bastante interesante. Y también estos miembros de Naked Eyes, Peter Byrne y Rob Fisher, luego se separaron y formaron Climbing Fisher de forma separada. Y para hacerlo también más interesante, también en aquel entonces Naked Eyes tenía miembros que iban a ser miembros de la banda Tears for Fears. Es decir, todo esto se convertía en una sopa, por decirlo así. Pero realmente son los chéveres uno encontrar estos datos después en el futuro. Nos vemos con Naked Eyes con su corte What in the Name of Love. ¿Qué? En el nombre del amor. El segundo tema que sigue es un tema también icónico. Y te digo un poquito sobre él. Después escuchemos a Naked Eyes con What in the Name of Love. Hoy día por el All Squid Mix, el Retro Show.

What in the Name of Love, el primer tema que nos trae la banda de synth pop británico Naked Eyes de 1984. Y el segundo tema con mismo nombre es de una banda muy diferente, la banda irlandesa U2, que nos trajo exactamente en el 84 de su multiplatino álbum The Unforgettable Fire el corte Pride in the Name of Love. La orgullo en el nombre del amor. También un tema de esos icónicos de la banda U2 que fue lanzado como primer sencillo de este álbum para darle un corte más comercial a la banda y que también fue de esos primeros álbumes que comenzaron a crear un camino más pop rock influenciado también por tendencias más comerciales para esta banda. Un tema que ha sido incluido en diferentes compilaciones, también en lo mejor de U2 del 80 al 90 y también su compilación U2 18 Circles también fue vuelto a reversionado, como decimos algunas personas, para lanzarse una versión acústica en Songs of Surrender, un álbum lanzado también por U2 en el 2023. Te dejo con U2, la banda irlandesa icónica, mucho nos gusta, con su tema Pride in the Name of Love. Y por ahí viene de una vez lo más reciente de Tears for Fears para entrar también en 3 del 5, 3 temas del Hit Parade de la música británica, una semana como hoy en los 80s o los 90s.

Y llegamos a lo más reciente de la banda británica Tears for Fears. El tema que estaremos escuchando hoy día es su producción más reciente lanzada en febrero de 2022, del su álbum The Tipping Point. Un álbum que realmente tomó mucho tiempo producirse, inclusive, según nos explica Corey Smith en una entrevista que vimos por la BBC de Londres, dice que este álbum él comenzaron a escribirlo en el 2013 y que tuvieron diferentes retrasos por la casa de izquierda, quería diferentes temas, quería también un sonido más comercial, pero ellos dijeron queremos hacer un sonido más Tears for Fears, también un sonido más adulto contemporáneo, tanto así que les llevó a ellos a cosechar que este álbum debutó en la posición número 2 en el ranking de la música de álbumes británicos en el febrero de 2022, que realmente fue su posición más alta en 30 años. Este álbum realmente también incluye ya 5 temas que fueron lanzados como sencillos. Escucharemos el tema principal de este álbum, The Tipping Point. The Tipping Point es una idiomática en inglés que es realmente cuando sucede algo en nuestra vida la cual debemos pararnos y tomar una decisión. Es como ese momento decisivo cuando sucede una cosa o varias cosas, debemos separar lo que estamos haciendo, debemos mirar hacia el pasado y cambiar lo que estamos haciendo en el futuro. Un álbum también bastante retrospectivo y adulto contemporáneo, con temas también bastante profundos. Te comparto The Tipping Point, lo más reciente de Tears for Fears, de su álbum lanzado en febrero de 2022, en nuestro tema Future Nostalgia, nuestra sección donde tendremos un tema de la banda retro que de seguro estaremos disfrutando en el futuro.

The Tipping Point, lo más reciente de la banda Tears for Fears, su álbum lanzado en febrero de 2022. Se llama el tema principal de este álbum, un tema que lo invitó a ellos también colocarse en las diferentes listas también de rankings internacionales y también regresar totalmente al frente a una serie de conciertos que estuvieron haciendo por todo Estados Unidos, también Inglaterra, diferentes países en Europa. No creo que llegaron a América Latina, me corregirán ustedes si estoy equivocado, pero hay que ver esta banda, señores, hay que aprovecharla porque son esas bandas icónicas que todavía siguen sonando como Primer Día y estos cantantes, Kurt Smith y también Ronald Orzabal, se mantienen con una calidad vocal fantástica. Vamos a dejarte con un tema que nos llegó solicitado ya hace varias semanas y queremos complacerlo hoy día, que es el tema de Dire Straits, también un super tema lanzado de su álbum multiplatino Order in Arms, lanzado también en el 85 con el icónico Money for Nothing. Soy AJ y escuchas el All Is Good Mix, el Retro Show.

0: Honey for Nothing, el icónico tema de Dire Straits de su álbum multiplatino Brothers in Arms, lanzado en el 85 y que cosechó múltiples premios. También este video particular se convirtió en un video icónico, una estampilla en la MTV, tanto así que ganó video del año del 85. Muchas veces uno se preguntaba, ¿y dónde estaba Dire Straits con este video? Realmente ellos no querían aparecer en el video, señores. Por eso fue que se inventaron hacer una especie de robot computarizados, porque ellos no eran para aparecer en videos. Eran estas bandas setenteras, la mesa de los 60s, que no querían realmente aparecer en videos. Y realmente un tema también icónico con la voz de Sting, que escuchamos en los coros de principio a fin. Un tema también satírico, que dice que cuando pones un video en MTV te haces famoso y las chicas se colocan por ti. Un tema también que, bueno, ganó diferentes premios y es parte de esa discografía que conocemos de Dire Straits en los 80s. Y llegamos a nuestro Mega Mix hoy día con nuestra banda invitada, nuestra banda invitada que ya presentamos hace tiempo un momentito su tema más reciente, la banda británica Tears for Fears. Tears for Fears, para que no nos recordemos, vamos a dar algunos datitos sobre esta banda. Fue formada en el 81 en la ciudad de Bath, en Inglaterra, por sus miembros fundadores Kurt Smith y Roland Archibald, quienes después de finalizar la banda The Graduate, finalizaron y se juntaron para hacer Tears for Fears. Su álbum debut, The Hurling, en el 83, también trajo diferentes temas a la posición número 1 en Inglaterra, como fueron Mad World, también Change y también el icónico Pale Shirt. Pero muchos lo conocimos gracias a su segundo álbum multiplatino, Songs from the Big Chair, lanzado en el 85, que también tuvo mucha rotación en la radio, también por MTV. También un álbum que del cual se desprendieron los super éxitos número 1, Shout, y también el favorito Everybody Wants to Rule the World. Nuevamente en el 89 lanzaron su tercer álbum, The Seeds of Love, del cual también se desprendió el éxito Top 5, Sowing the Seeds of Love. Sin embargo, ya en el 90 había conflicto entre la banda y se separaron de forma no tan amigable, tanto así que les tomó 10 años volverse a juntar y lanzaron un nuevo álbum, Everybody Loves a Happy Ending, en el 2004. Seguimos en una vez con el Mega Mix de Tears for Fears. No sin antes darte las gracias a ti, que la semana hace posible a las diferentes estaciones donde escuchas hoy día, por toda América Latina, también Estados Unidos, el Caribe y España. Te invito a que estemos la semana que viene en otra edición del All Exclusive Mix, por lo mejor de la música ochentera y noventera. Hasta luego, bye bye, y disfruta del Mega Mix de los éxitos de Tears for Fears por el All Exclusive Mix, el Retro Show. Let's get ready to rumble.
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7: Jean-Paul Girón les saluda. Gracias por estar con nosotros. 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En el 86, Janet Jackson llega al número 1 del Billboard 200 con su revolucionario álbum, Control, que marcó su salto a la fama y estableció un nuevo estándar en el pop y rhythm and blues gracias a éxitos como Nasty, When I Think of You y What Have You Done for Me Lately. En el 2008, Katy Perry conquista el número 1 del Billboard Hot 100 con I Kiss a Girl, su primer gran hit que se mantuvo 7 semanas en la cima y la catapultó como figura del pop contemporáneo. A continuación nos vamos con Janet Jackson con su canción When I

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3: Hey, ¿ya estás? Nosotros aquí estamos. Ya, comenzando de una manera distinta Clásicos Seleccionados Weekend. Charly García, Pedro Aznar, Mientes.

Level 42, Running in the Family. Y seguimos con quienes son considerados también uno de los llamados padres de la música electrónica. Sí, sí, antes de Depeche Mode, en Alemania se escuchaba la música de Kraftwerk. Y este, su mayor hit, The Moral.

La mejor música de todos los tiempos, como siempre aquí en Clásicos Seleccionados Weekend. ¿Seguís con nosotros? ¿Programás tus canciones? Dale, lo podés hacer a través de nuestro Facebook o también nos podés seguir y enviarnos un mensaje directo a través de Instagram.

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6: Qué bueno saber que estás ahí con nosotros con este tema que fue editado en agosto del año 1984. En realidad es un cover del italiano Tony Esposito, pero que este grupo caribeño-alemán llamado Bonnie M le puso una identidad, un toque muy especial y se convirtió en un clásico en las pistas de baile allá en la década del 80. Kalimba de Luna, Bonnie M.
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3: Ya no queda nada para cerrar esta emisión de Clásicos Seleccionados. Lo hacemos con este tema rescatado, con un joven, Kevin Johansen, y el músico Julián Benjamín, que en su momento integraron este dúo de pop rock llamado Instrucción Cívica, del año 1986, que le da nombre también a este álbum, Obediencia de Vida.

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4: Jean-Paul Girón le saluda. Gracias por estar con nosotros. Esto es Un día como hoy en la música, tu dosis diaria de historia musical. 5 de julio. En el 86, Janet Jackson llega al número 1 del Billboard 200 con su revolucionario álbum, Control, que marcó su salto a la fama y estableció un nuevo estándar en el pop y rhythm and blues gracias a éxitos como Nasty, When I Think of You y What Have You Done for Me Lately. En el 2008, Katy Perry conquista el número 1 del Billboard Hot 100 con I Kiss a Girl, su primer gran hit que se mantuvo 7 semanas en la cima y la catapultó como figura del pop contemporáneo. A continuación nos vamos con Janet Jackson con su canción When I

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cumpleaños de los buenos clásicos. Ya está por aquí todos los tragos musicales más explosivos en las pistas de baile. Y desde la barra internacional de la buena música, tu disco Obarma Winter Artasi. Listo ya para hacerte probar lo mejor del día. Viene tu pisco sour, piña colada, whisky en las rocas, el euro destape y más disco bebidas que se mueven contigo. Damas y caballeros, bienvenidos a una nueva emisión de Cocktail Music Day. Y en esta fiesta, el aperitivo con el cual arrancamos esta emisión de Cocktail Music Day viene a cargo de

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Internacional de la Buena Música, el Cocktail Music Day, la música de ASMC 1995, Day Away the Color. Bienvenidos a Cocktail, Cocktail, Cocktail Music Day para toda Latinoamérica, en vivo y en directo. Más de 72 radios escuchando

Dinamita con Master Boy desde Alemania. Mucho dance. El DJ Tommy Slay, el productor musical Enrico Seibler. En la segunda de Cocktail Music Day. ¡Qué emoción! Hemos arrancado en la pista de baile más explosiva de la FM y vía online. Mr. Feeling, ahora sí, por favor. Vamos a la barra, vamos a la barra. ¿Ya estamos? Ya estamos en la barra, ahora sí. Hola, hola, hola. Muy buenos días, buenas tardes, buenas noches. ¿En qué lugar del planeta te encuentras escuchando Cocktail Music Day? Hoy, de manera inusual, hemos iniciado en la pista de baile con dos muy buenos temas: Ice and Sea y Master Boy. Voy a pasarte a contar lo que tenemos hoy en la carta especial de la buena música. Tenemos con 80, 90s, 2000, 2010, 2020. Tenemos con el disco sour del día. Una piña bien heladita, una piña coladita. El whisky en las rocas. Y más euro destapes. Y arrancando, ya voy a iniciar saludando a la cadena radial de habla hispana, Saludos para la gente de FM Excelencia 98.5. Esto queda en San Juan, Caucete, Argentina. También nos escuchan en Milpa Radio 91.5 FM, Coxcatlán, Puebla, México. Gracias. Además de Santa Ana, Villa Anita, Ñembi, Paraguay. Gracias.

0: Otro súper saludo para la gente de Bahía Network, Cumaná, Venezuela. Para mis amigos de Adulto Contemporánea, Bogotá, Colombia, gracias.
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0: Vamos a la música y arrancamos con lo mejor de los 80. Aquí en la radio. Ya aquí en la cabina musical más importante de todo el mundo. Donde te sirven los mejores clásicos, los mejores tragos. Qué buena combinación, ¿eh? Dakar llega a la música.

0: Realmente cómo los hemos extrañado estos 7 días que han pasado, ¿ah? 7 días disfrutando de las vacaciones, trabajando, no lo sé, ¿qué habrás hecho? ¿Habrás viajado? Pero aquí en la cabina te hemos extrañado bastante. Hoy en la radio hemos arrancado con muy buena música y ahora en esta parte hemos estado con dos grandes bandas. Primeramente vamos a... Bueno, hemos escuchado una banda llamada The Cars desde los Estados Unidos, tema que se lanzó en 1981 y que fue el último álbum de la banda producido por Roy Thomas Baker. La canción Shake It Up se convirtió en la primera de la agrupación en alcanzar el top 10 de la lista Billboard. The Cars, luego esta que está en el aire, la banda Sweet del álbum Coming Out, que fue lanzado en 1996. Otro gran éxito, ¿eh?, que suena aquí en la CRWH, cadena radial de habla hispana. Prepárate porque se viene la secuencia que apertura esta emisión de Cocktail Music Day. Se viene lo mejor del rock en español y en el pisco sour del día. En breve.
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0: Así que ya sabes que el pisco sour del día siempre es un sorbo de rock en español que enciende el verano. Vamos a ver qué tenemos para el día de hoy en esta emisión especial. Hemos llegado recontra cansados, pero relajados, ¿ah? Con nuestro coctelito aquí en la cabina, siempre disfrutando el verano que se impone. De noche, madrugada, de tarde, de mañana. Siempre escuchar buena música nos pone arriba, arriba, bien arriba. Damas y caballeros, acérquense a la barra porque voy a lanzarles el primer pisco sour del día. Una cantante muy famosa en los años 80, así es. Una cantante muy famosa en los años 80 y esto se llama Rufino. Nos trae el pisco sour del día, lo mejor en español. Acércate a la barra. O si quieres, corre a la pista de baile. Puedes bailar, ¿eh? Acá también. Acompáñame. Luz Casal es el pisco sour del día. Rufino.

0: las secuencias más reclamadas en la FM y en la vía online. El Pisco Sour del día, un sorbo de rock en español que enciende el verano. La artista Luz Casal, el álbum Luz 3, se lanzó en 1985 en lo mejor del rock y la movida española. Este fue el Pisco Sour del día. Y esta canción, por si no te has dado cuenta o si no lo sabías, es el himno de los publicistas, de los ejecutivos de marketing. Aquellos que les gusta el mundo de la radio, la televisión, de los eventos especiales, las pasarelas, la moda, las marcas, los lanzamientos, las chicas bonitas, las modelos de pasarela, ¿no? Las anfitrionas, la historia de Rufino, bastante libertino, espero que tú no seas así, ¿eh? El sueño de cada adolescente cuando es joven, cuando tiene 18, 19, 20 años, quiere tener su, bueno, tener su auto deportivo, un par de chicas, bastante libertinos, ¿no? Pero eso va cambiando con el transcurrir del tiempo y la madurez profesional. Y hasta aquí con el Pisco Sour del día.
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0: Seguimos avanzando aquí en la radio y en la cabina internacional de la buena música desde la CRWH, cadena radial de habla hispana. Wilter Arpasi te presenta Cocktail Music Day. Cada 7 días, la mejor música del mundo. Un playazo de buena música. Turno para ahora para este moreno llamado Cielo Green con Bright Light Bigger City del 2011. Disfruta Cocktail Music Day.

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en este bloque musical antes estábamos con la música del señor Thomas de Carlo Calaway, más conocido como Silo Green, y luego esta super canción que sonó bastante aquí en la radio. Estamos hablando del señor Frankie Vincent, que es un cantante, además también compositor, productor, y que llega desde la isla francesa de Guadalupe, nacido el año 56. Te cuento que es el cantante más popular de las Antillas francesas, con un total de 2 millones de álbumes que logró vender a lo largo de su carrera artística. El señor Frankie Vincent con Fruit de la Pasión, la fruta de la pasión. Aquí en Cocktail Music Day. Lo que toca ahora es saludar a toda la cadena radial. Y lo hacemos con mucho gusto, ¿ah? Son más de 72 radios que hoy nos sintonizan. Vamos a seguir escuchando y, bueno, también saludando a mis colegas y amigos que, bueno, todos los días hacemos radio y que siempre nos comunicamos vía WhatsApp. Muy bien, arrancamos en esta parte del programa de Music, de la mejor bebida, como es. Tengo por aquí que enviar un gran saludo para mis amigos que ya están relanzando la señal de la CRWH, cadena radial de habla hispana. ¡Listo! A ver, para nuestros colegas de radio Amanda 89.7, Los Álamos, Chile. ¡Álamos, Chile! Para Bahía Network, Cumaná, Venezuela. Saludos para mi amigo Domenico, así es. Domenico Márquez. Para Mundo Laboral Radio Villagrande, Bolivia. Gracias, Bolivia.

Bueno, también ya lo habíamos mencionado a mis amigos de Argentina para FM Excelencia 98.5 San Juan Caucete, Argentina. Para Retro Hits Radio Osorno, Chile. Como no, para mis amigos de Circuito Vino Tinto en México y también en Venezuela. Para Alejandro, un fuerte abrazo, ¿ah? Para Radio Adulto Contemporánea en Bogotá, Colombia. Gracias, Colombia. Seguimos con más saludos para mis amigos de Neo FM 95.3 Oberá, Misiones, Argentina.

0: los Estados Unidos para Ondu Radio Washington. La radio Ondu Radio Washington, Estados Unidos. Gracias. Una más, ¿le parece? A ver, vamos a ver. Es que la cadena radial realmente ha crecido bastante, ¿eh? 72 radios que relanzan la señal de la CRWH y los mejores programas. Para El Espejo Radio en Argentina también, gracias. La última para Antonia Online, Quillota, Chile. Para Jaime, gracias, Antonia Online en Quillota, Chile. Vamos a continuar con más de lo nuestro aquí en la Barra Internacional de la Buena Música. Y lo que se viene me dicen que es algo de 80s, muy bien.
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0: Así es, solamente para la gente hot. La frescura máxima del verano se ve aquí, ¿eh? Cocktail Music Day, aquí se vive bien, ¿eh? Turno ahora para Naked Eyes, New Hearts, 80s.

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0: regresamos. The Violence, el sonido de la violencia.
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0: Desde Francia, París, tremendo dúo que hoy nos han acompañado en la barra internacional de la buena música, de los buenos tragos. Aquí en Cocktail Music Day. Por aquí me están pasando la carta, porque lo que se viene ahora es un trago realmente fuerte en la parte ya casi. Oye, tan rápido se va el programa, no puede ser. A ver, por aquí me pasan la cartita. ¡Oh, oh! Se viene el whisky en la roca. Ya hemos tomado unos aperitivos muy buenos, ¿eh? 80, 90, 2000. Ya en la parte final de este encuentro que cada 7 días tú y yo tenemos a nivel internacional en toda Latinoamérica, en Europa, América del Centro y también en América del Norte. Desde el sur de esta parte del planeta, la voz internacional de Wilter Arpazi te acompaña presentándote Cocktail Music Day. Y ahora se viene el trago fuerte de la noche, damas y caballeros. Whisky en las rocas.
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0: Sí, sí, sí, whisky en las rocas. A cargo de BTO, Hold Back the Water. Oye, nena, ¿no quieres probar este caramelo?

0: siempre dice, en lo último viene el mejor. ¿Qué tal Whisky en las Rocas, BTO? Fall Back the Water. Damas y caballeros, gracias un millón por la sintonía prestada. Les dice Walter Arpasi desde la CRWH, cadena radial de habla hispana. Nos vamos. Gracias. Lástima que terminó el especial de hoy. Hasta aquí con Cocktail Music Day.
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4: Jean-Paul Girón les saluda, gracias por estar con nosotros, esto es Un Día Como Hoy en la Música, tu dosis diaria de historia musical. 5 de julio. En el 86, Janet Jackson llega al número 1 del Billboard 200 con su revolucionario álbum, Control, que marcó su salto a la fama y estableció un nuevo estándar en el pop y rhythm and blues gracias a éxitos como Nasty, When I Think of You, y What Have You Done For Me Lately. En el 2008, Katy Perry conquista el número 1 del Billboard Hot 100 con I Kiss a Girl, su primer gran hit que se mantuvo 7 semanas en la cima y la catapultó como figura del pop contemporáneo. A continuación nos vamos con Janet Jackson con su canción When I Think of You.

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Acabas de escuchar una clásica canción del gran repertorio del rock and pop del año 1973. Una canción escrita por Russell Brown e Irving Levine, que narra la historia en primera persona de un hombre que regresa a casa en autobús tras cumplir una condena de 3 años en prisión. Él le ha escrito una carta a su amada diciéndole que, si aún lo quiere de vuelta, ate una cinta amarilla en el viejo roble del pueblo. Si no ve la cinta, él se pasará de largo y lo olvidará. El clímax de la canción es conmovedor. Cuando el autobús se acerca, todo el transporte estalla en júbilo al ver el viejo roble decorado con 100 cintas amarillas. En el grupo Down a la Cabeza con Tony Orlando y una canción que siempre nos acompañará. Ata una cinta amarilla en el viejo roble. Hola, ¿cómo estás? Espero que bien. Siempre es una alegría tener tu compañía en este fin de semana. Te cuento que hoy vamos a tener una playlist basada en estas canciones inmortales que no tienen tiempo ni edad y que se escuchan bien en cualquier época. Así que hoy nos ponemos nostálgicos y recordaremos parte de nuestra niñez o tal vez momentos especiales en familia que nos recuerdan estas canciones que forman parte de nuestras vivencias. Mi nombre es Marcos Pérez Santibáñez y esto es En Vinilo, al rescate de tu música.

¡Wow! Tremendo clásico que sonó entre 1965 y 1966. Todo un himno de una generación que soñaba con la libertad, la calidez y el arte. Una obra maestra, célebre por sus armonías vocales impecables y ese inconfundible solo de flauta que marcó una era en el dial. Era la magia de The Mamas and the Papas con California Dreaming. Antes, en vinilo, recordábamos a Albert Hammond con su éxito Nunca llueve al sur de California del año 1972.

Te cuento que esta canción Paul Simon la escribió entre 1963 y 1964. La grabaron originalmente en un formato estrictamente folk acústico, solo con la guitarra de Paul y las voces de Art Garfunkel. Para su álbum debut Wednesday Morning 3 AM de 1964. El resultado, el disco fue un fracaso comercial tan rotundo que el dúo se separó. Art Garfunkel regresó a la universidad y Paul Simon se mudó a Inglaterra. Pero en 1965, el legendario productor de Columbia Records, Tom Wilson, el mismo que trabajaba con Bob Dylan, sin avisarle a Simon y a Garfunkel, tomó la pista acústica original en el estudio y le sobregrabó una sección eléctrica, una batería, un bajo y una guitarra de 12 cuerdas al estilo del naciente folk rock. Esa nueva versión, con tintes eléctricos, se lanzó como sencillo a finales de 1965 y trepó directo al número 1 del Billboard Hot 100 en la primera semana de enero de 1966. Cuando Paul y Art se enteraron que tenían la canción número 1 del mundo, se volvieron a juntar de inmediato para grabar el álbum que bautizaron precisamente con Sounds of Silence de 1966. Y ese fue el nacimiento de esta leyenda hecha canción.

0: Tremenda canción compuesta por Paul Anka en 1962, pero que en 1972 esta versión que acabas de escuchar fue interpretada por el naciente Donny Osmond, de solo 14 años, que le dio un significado más profundo al título de la canción, Puppy Love, y muchas adolescentes de la época la convirtieron en un himno y así empezó lo que se conoció como la era de la Donnymanía. Pero mientras esto ocurría en los Estados Unidos, por este lado del mundo, la voz de la argentina Silvana Di Lorenzo nos encandilaba con su versión de la balada Palabras, Palabras.
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Esta hermosa melodía fue compuesta originalmente por Max Tenor para la película de Hollywood The Summer Place de 1959. En la cinta, el tema sonaba de fondo de forma muy dramática y pasó sin pena ni gloria. Sin embargo, el director de orquesta canadiense Percy Faith vio el potencial oculto en la partitura, la tomó, le cambió el tempo y le hizo un arreglo completamente nuevo. Su versión fue tan infinitamente superior y hermosa que la gente se olvidó de la película, pero el tema orquestal se grabó para siempre en la historia de la música mundial.

Cracknell Rosie, grabada en 1970 como el primer sencillo de su álbum Taproot Manuscripts, esta canción fue un verdadero meteorito en las listas de éxitos. Se convirtió en el primer número uno del Neil Diamond en el Billboard Hot 100 en los Estados Unidos y también alcanzó la cima en el Reino Unido y Canadá. Aquí en el Perú, este vinilo es un clásico infaltable en el recuerdo de familia. En este fin de semana vamos a recordar ahora una canción que fue escrita por la genial Toni Stern junto a Carole King. A diferencia de las canciones de desamor tradicionales de la época, llenas de resentimiento o reproches, este tema que evocaremos, It's Too Late, canción que describe el final de una relación de una forma asombrosamente madura. Dice, no hay resentimiento, simplemente algo murió dentro y no puedo ocultarlo. Retrata a dos personas que se siguen queriendo y respetando, pero que aceptan con resignación que el amor se terminó y que ya es demasiado tarde para intentar arreglarlo. It's Too Late, demasiado tarde, pertenece a Tapestry, uno de los discos más vendidos de todos los tiempos, 25 millones de copias. Y el álbum que consagró definitivamente a Carole King como la primera mujer en ganar los tres Grammys principales, mejor álbum, mejor canción y mejor grabación del año en una sola noche.

Escuchabas a la banda America con Sister Golden Hair, hermana de los cabellos dorados, lanzada en 1975 como el sencillo principal de su quinto álbum de estudio Hearts, bajo el sello de la Warner Bros. La canción fue un éxito descomunal que trepó directo al número uno del Billboard Hot 100, convirtiéndose en uno de los himnos más representativos y queridos del soft rock de los 60. A propósito, Jerry Berkley, compositor de la canción, confesó que se inspiró abiertamente en el estilo del gran George Harrison para la creación del tema. Él quería replicar esa calidez mística y orgánica de las guitarras acústicas que Harrison usó en su disco Todo Tiene Su Fin. Es por eso que el arranque de la canción tiene esa fuerza y ese brillo tan particular.

toda una joya musical presente hoy en vinilo con la recordada voz de Juan Carlos Fernández, más conocido como Rabito, y Estrechándome, uno de sus más grandes hits que vio la luz en 1974. Te cuento que Rabito, antes de convertirse en el baladista romántico que todos recuerdan, él formó parte del ambiente del rock en Argentina, como baterista de bandas como The Rockets o los Larkins. Sin embargo, su destino estaba en la composición melódica. Y en cuanto a su seudónimo, Rabito nació de un tierno apodo familiar que terminó convirtiéndose en su marca registrada en toda América Latina. Como cada fin de semana te acompaña en vinilo al rescate de tu música con los recuerdos de tu vida.

0: Deja Vu, lanzada en 1979 como el segundo sencillo de su álbum homónimo Dayan bajo el sello de Arista. Esta canción significó un glorioso renacimiento para Dionne Warwick. La canción escaló al número 15 del Billboard Hot 100 y le valió el premio Grammy a la mejor interpretación vocal pop femenina en 1980. Como experiencia personal, te contaré que recuerdo que la grabé en un cassette de una radio que era muy popular en el Perú, Radio América, que llegaba con una nitidez impresionante en amplitud modulada en los 1010 kHz al Cerro de Pasco, mi tierra querida. El programa era Tú, Yo y Mis Discos a cargo de la ya desaparecida Diana García, una estupenda locutora y que seguramente muchos de ustedes la han escuchado y disfrutado en su momento. Vamos a cerrar esta primera parte del programa con la presencia de otro grande en la escena, Barry White, que el año de 1974 nos dejó una gran joya musical que hoy vamos a recordar como debe ser. 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

Mack the Knife, lanzada en 1959 como sencillo y consolidada en su álbum Death All, bajo el sello Atco Records. Esta canción fue un verdadero gigante en las listas mundiales. Se mantuvo en el número uno del Billboard Hot 100 durante 9 semanas consecutivas y le valió a Bobby Darin el premio Grammy a la grabación del año 1960. Sin lugar a dudas que este vinilo es un clásico de culto absoluto. Es el tema con el que nuestros abuelos, nuestros padres, recuerdan las noches de elegancias, el swing de etiqueta y esa música con actitud que llenaban los clubes de jazz y la sala, por supuesto, de casa. Amigas y amigos de En Vinilo, ya nos encontramos en la segunda parte de nuestro show de fin de semana. Hoy dedicado a recordar grandes canciones y melodías de todas las épocas que las escuchamos en familia y quedaron prendadas en nuestras memorias como parte de esas vivencias especiales. Te invito a que nos sigas acompañando una hora más, rescatando estas canciones que son todas nuestras.

El maestro Charles Aznavour nos llevaba a recorrer los canales flotantes de la nostalgia con su himno eterno Venecia sin ti, tema que decidió grabarlo en español, fíjate tú, después del tremendo impacto que tuvo la versión en francés, y eso ocurrió el año de 1965. Antes en vinilo teníamos la presencia del legendario actor y cantante con un gran registro de barítono, Dean Martin, y la canción que popularizó la gran Edith Piaf, La Vie Rose, grabado en 1962 para su álbum Al Estilo Francés. Vamos a cerrar esta secuencia dedicada a los 60s con la magistral trompeta de Herb Alpert and the Tijuana Brass, con este Taste of Honey, un sabor a miel, que forma parte de su disco Gone Places, que le valió nada menos que 4 galardones, incluyendo el codiciado Grammy a la grabación del año 1966.

Eran los Carpenters recordándonos su gran versión de They're a King of Hush. Hay una especie de silencio, grabada en 1977, de la original que pertenece a la banda británica Herman Hermits, quienes la grabaron en 1967. Richard Carpenter, hermano de Karen, que tenía un oído clínico para detectar melodías eternas, decidió revivirla. Le cambió sutilmente la atmósfera rítmica, ralentizó un poco el tempo y la adaptó al sonido suntuoso y elegante que caracterizaba al dúo, logrando que una nueva generación se enamorara de su compás. Fue un éxito rotundo en las listas, alcanzó el número 2 en el Billboard Hot 100 y trepó directo a la número 1 en la lista Adulto Contemporáneo.

Estoy seguro que muchos recordaron con esta canción aquella película de nombre Gracias a Dios es Viernes, cuando se desataba la fiebre de la música disco, donde se plasmaba el ambiente de los clubes nocturnos de la época y donde actuaba una jovencísima Donna Summer. El tema se convirtió en el tema oficial de toda una generación que pasaba la semana trabajando y esperaba con ansias el viernes por la tarde para liberarse en la pista de baile. Antes disfrutábamos del sonido eurodisco de mediados de los 70 a cargo de tres muchachas que se hacían llamar Silver Convention y que acapararon la atención de la época con su monumental Fly Robin Fly. Y después de haber encendido las luces de la pista de baile, el momento nos invita a bajar la intensidad de la cabina, encender las luces tenues y abrir un espacio de oro para el romance en nuestro idioma. Nos quedamos en 1978 para extraer de su funda un vinilo que es pura elegancia y sentimiento. De la pluma inconfundible del maestro Manuel Alejandro llega una de las voces más magnéticas, aclamadas y respetadas de la canción hispana. Con ustedes, el gran José Luis Rodríguez, el Puma, con Amante Eterna, Amante Amiga.

¿Cómo no recordar a Leo Zayer con este gran éxito que fue lanzado en el segundo semestre de 1980 como el segundo sencillo de su álbum Living in a Fantasy bajo el sello Warner Bros.? Esta canción fue un verdadero fenómeno global porque escaló directo al número 2 del Billboard Hot 100 en los Estados Unidos y conquistó la cima de las listas adultas y juveniles en todo el mundo. Es importante también contarte que Leo Zayer la convirtió en un éxito mundial de los 80s, porque esta canción originalmente fue escrita en 1959 por Sonny Curtis y Jerry Allison, miembros de la banda The Crickets. Ellos la grabaron en 1960. Fíjate, dos décadas después, el cantante británico-australiano Leo Zayer, dueño de una voz sumamente elástica y carismática, decidió desempolvar el tema, le inyectó un ritmo mucho más moderno, suave y bailable, transformando la vieja pieza de los 60 en un himno pop definitivo de los 80s.

Have you ever seen the rain? ¿Alguna vez has visto la lluvia? A cargo de Creedence Clearwater Revival, un himno intergeneracional lanzado a inicios de 1971 como el sencillo principal de su sexto álbum de estudio Pendulum bajo el sello Fantasy Records. La canción trepó directo al número 8 del Billboard Hot 100 y se convirtió en uno de los discos de 45 revoluciones más vendidos de la historia. Este vinilo es un verdadero patrimonio del hogar, cruza todas las edades y es el tema que los padres, los tíos, los hermanos mayores cantan a voz en cuello en cualquier reunión de fin de semana. Y antes, la genialidad de Carlos Santana hecha música a través de este tema, Europa, que refleja perfectamente esa dualidad entre el dolor terrenal y la redención espiritual. Una composición fuera de serie. Ya casi estamos llegando al final de este episodio, pero todavía queda espacio para dos canciones más. El primero elegido es una balada en nuestro idioma a cargo del chileno Buddy Richards, grabación realizada en 1968, pero que hoy te ofrezco la reedición que se hizo en 1970 de esta hermosa canción titulada Amor por ti.

Fíjate que a diferencia de muchos otros artistas de la nueva ola que solo se dedicaban a traducir y versionar los éxitos en inglés de los Estados Unidos o Europa, Buddy Richards destacó por ser un compositor total. Amor por ti es una obra de su propia autoría, lo que demuestra su inmenso talento para armar melodías sofisticadas y letras de un romanticismo maduro y universal que calzó a la perfección en el dial. Amigas y amigos de En Vinilo, estamos llegando al final de una nueva jornada musical donde hemos podido disfrutar y recordar no solo canciones que nos tocaron a nosotros, sino además a toda la familia, a nuestros padres, abuelos, tíos, hermanos. Es decir, ha sido un desfile casi completo de canciones que encierran afectos muy especiales. Para cerrar este episodio número 21 de la presente temporada, lo vamos a hacer con un clásico de The Beatles. Espero que lo disfrutes y te invito a acompañarnos la próxima sesión. Y ahora te quedas en compañía de Let It Be y de tu estación favorita. ¡Cuídate mucho! ¡Chao!

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1: Hola, soy Michael Poon y estos son los famosos que nacieron un día como hoy, 5 de julio. El actor y cantante Huey Lewis. Jason Waite, vocalista de Lifehouse. Dave Heywood, integrante del trío Lady Antebellum. Jesse Green, recordado por su éxito Nice and Slow. Baby. Shane Phelan, el cantante principal de Westlife. Casey Gaines, cantante de Lynyrd Skynyrd. Michael Monarch, el guitarrista principal de Steppenwolf. 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

Hola, hola, bienvenidos una vez más al Ranking Nacional Stereo Top Ball. Bueno, qué alegría volver a encontrarnos para compartir lo mejor de nuestra música. Iniciamos una nueva edición cargada de estrenos, novedades, artistas que siguen creciendo y canciones que buscan ganar un lugar en tus oídos y en tu corazón. Como cada semana recorremos lo más destacado del rock y pop boliviano y también además, ¿no?, de las propuestas independientes que llegan desde distintos rincones del mundo para acompañarnos en este viaje musical. Muy bien, acomódate, sube el volumen, prepárate para estas dos horas de muy buena música, porque aquí la pasión por las canciones nunca se detiene. Quien les habla, su amiga Lloyd Ávila, les doy la cordial bienvenida y comenzamos.

hemos iniciado el Stereo Top Ball junto a SMJ, Ni Alcantarilla cantándonos Into the Flame. Luego teníamos a XXL con Close, que aún los estamos escuchando. Y por supuesto, esta es una de sus últimas canciones que debuta esta semana directamente en la 19 con este tremendo corte. Acá está La Incógnita.

La bienvenida a XXL con la incógnita a los 20 del Street of Ball directamente en el puesto número 19. Y antes de continuar, queremos enviar un saludo enorme a todas las radios que semana tras semana abren sus micrófonos para compartir este proyecto. Gracias a cada emisora que nos acompaña en Bolivia, Latinoamérica, los Estados Unidos y otros rincones del mundo, llevando la música de nuestros artistas cada vez más lejos. Y por supuesto también un abrazo especial para todos los oyentes, seguidores que nos escuchen desde sus hogares, sus trabajos, sus vehículos o a través de las plataformas digitales. Es emocionante para nosotros saber que sin importar la distancia seguimos conectados por algo que nos une a todos, la música. Y bien, empezamos entonces ahora con este especial recordando nuestra canción número 1 anual 2024, Paranoid.

escuchamos lo mejor de lo mejor con la canción Paranoid, que llegó a convertirse en nuestro número uno rock anual 2024 de la banda Unsafe.

Hay discos que nacen para acompañar una etapa y otros que terminan convirtiéndose en una declaración de principios. Ese es el caso de Anatomy of a Lie, la ópera prima de la banda paseña Anse.

formada en la ciudad de La Paz, por Ariel Torrico, guitarrista líder y coros, Sergio Suso, guitarra rítmica, Sergio Urquizo en el bajo, Ricardo Bejarano en la batería y Oscar Torrico en la voz principal. Unidos inicialmente por la admiración al sonido de Seattle y al legado del rock alternativo de los 90, la banda que fue construyendo una identidad propia hasta formar un álbum que representa años de trabajo, perseverancia y evolución.

todo el tiempo para reorganizar ideas, seleccionar canciones y definir el concepto que daría vida a este material. El resultado fue un disco de 10 canciones que combina fuerza de rock alternativo, la intensidad del grunge, influencias del metal y el punk y el rock progresivo, todos envueltos en una propuesta

los aspectos más impresionantes de esta producción es que fue grabada en la ciudad de La Paz, posteriormente mezclada y masterizada en el legendario London Bridge Studio de Seattle, el mismo estudio donde trabajaron bandas históricas como Pearl Jam, Soundgarden, Alice in Chains, Candlebox y entre otros. En lo mejor de lo mejor, hacemos una pausa para recorrer algunas de las canciones que forman parte de este extraordinario trabajo discográfico de Anatomy of a Lie. En estreno, el cuarto sencillo, Go Away, material audiovisual dirigido y animado por Boris Yampará y producido por Mauro Ramírez.

Seguimos descubriendo los estrenos de este año y bueno, ahora nos trasladamos hasta la ciudad de Oruro. Ellos son Enemy Inside, una banda de metal que vuelve a demostrar que la música también puede mantenerse viva en nuestra memoria histórica. Este nuevo sencillo se titula Tres Pasos. Es una composición inspirada en la Guerra del Chaco, tomando como referencia dos episodios emblemáticos de aquel conflicto: la defensa del Fortín Boquerón y las acciones del legendario batallón Tres Pasos. A través de la fuerza del metal, la banda rinde homenaje al coraje, la resistencia y el sacrificio de quienes formaron parte de una de las páginas más importantes de nuestra historia. Súbanle el volumen porque acá viene en estreno a través del Stereo Top World. Esto es Desde Oruro, Enemy Inside con Tres Pasos.

Alete, debido a la numerosa cantidad de bajas, el ejército en campaña requiere de voluntarios para marcar de inmediato la línea de fuego. No se dejen influenciar por el entusiasmo juvenil. Dejarán atrás toda su vida y quizás muchos no regresen. Aquellos cadetes voluntarios que quieran ir a la guerra del Chaco, tres pasos altos.

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Nosotros hacemos una breve pausa y ya regresamos con más música, más estrenos y mucho más del ranking nacional.

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Son Fusión, pegado voz, está dentro de las sugerencias. Si quieres apoyarla, marca más 591-7388-8038. O igual, puedes ingresar a nuestra página y apoyar a tus bandas que más te gustan.

Hay estrenos que llegan para ocupar un espacio en la programación y otros que representan el comienzo de un sueño. Hoy queremos detenernos unos minutos para presentar a una de las jóvenes promesas de la música boliviana. Desde la Villa Imperial de Potosí llega Haran, un artista que inició su camino musical a los 5 años y que desde entonces ha construido su carrera sobre la base de la preparación y la disciplina y una profunda pasión por la música. Es cantante, compositor, pianista, guitarrista e intérprete de instrumentos de viento. Harald ha dedicado gran parte de su vida a profesionar su arte a través de los estudios de canto, teoría musical, composición y producción, sumando además una sólida formación en inglés para proyectar su música más allá de nuestras fronteras. A los 10 años representó a Potosí en un importante encuentro coral en la ciudad de La Paz y a los 14 compuso su primera canción, una obra que marcaría el inicio de su faceta como autor y hoy finalmente ve la luz. Su talento ya ha comenzado a ser reconocido a nivel nacional con una nominación a los Bolivia Music Awards 2026 como Mejor Artista Joven. Además, recientemente inició una alianza artística con el reconocido productor internacional Vladimir Suárez, ganador de los premios Grammy y Latin Grammy, y en los próximos meses viajará a México a grabar su primer EP. La canción en estreno, Desde la Primera Vez, nació de la nostalgia y de aquellos recuerdos que permanecen intactos a pesar del tiempo y la distancia. Una historia inspirada en una primera ilusión adolescente que logró mantenerse viva incluso entre dos continentes. La producción contó con la participación de músicos profesionales de primer nivel, entre ellos Cris Paredes, baterista de Matamba, además Sergio Vargas, Marco Cotoña, Javier Martínez y la vocal coach argentina Vania Torres. Hoy tenemos el privilegio de presentar este primer capítulo de una historia. Desde Potosí, Bolivia, acá está Harald con Desde la Primera Vez.

el estreno, la música de La Llama Cuántica junto a la voz de Nia Cole. Sí, los hemos escuchado con Vámonos de Aquí, ese estreno. Y si quieres apoyarla, ya lo sabes. Tan solo marca más 591-7388-8038. Vamos con más música nueva, esta vez por el Chart of Rock. Música internacional. Tenemos al Danny Fraticelli con Voy Detrás de Ti desde Puerto Rico.

Widow's Peak de Seofield presenta su nuevo sencillo más visceral y emocionante implacable hasta la fecha. Este golpe directo al estómago de 3 minutos con estribillos tan afilados que te van a hacer sangrar. Escuchamos en estreno para el Chart of Rock Daisy Chains, la canción que llega con una fiebre que no puede apagarse, construida sobre la base del garage pop punk de finales de los 90 y el pulso confesional del emo del Medio Oeste. Bueno, la canción nos muestra a Widow's Peak destilando todo lo que les hace esenciales en esta única e implacable avalancha. Ese trabajo de la guitarra de Michael Rothberg, oscilando entre la contención melódica y la catarsis absoluta. La batería de Declan Click golpeando como un cuerpo cayendo hacia adelante. Y el bajo de George Allen manteniendo todo ese glorioso caos unido con las costuras. Ok, escuchamos entonces en estreno Widow's Peak con

Seguimos con los estrenos y es el momento de reencontrarnos con una banda que lleva más de 2 décadas dejando huella en el rock boliviano. Desde Santa Cruz de la Sierra llega Querembas, una agrupación formada en 2003 que ha sabido construir su carrera sólida dentro y fuera de nuestro país, llevando su propuesta del rock y metal alternativo a escenarios como Paraguay, Perú, Argentina, Brasil y entre otros. A lo largo de su trayectoria ha publicado importantes producciones, desde el 2005 Ciegos, el 2007 Manicomio, Fornicatorio el 2010, Pornocracia el 2012, Contrastes el 2014, El Último Viaje el 2024. Y ahora tenemos otro EP este 2026 que la banda abre este nuevo capítulo con Monstruos, una producción que mantiene intacta la esencia, la fuerza, la personalidad que los ha caracterizado durante todos estos años. Ya escuchamos Promesas Rotas y ahora continuamos con este especial en el 2 en 1 y la canción que da nombre a esta nueva producción, Monstruos, Querembas.

Antes de hacer una pausa en nuestro recorrido musical, tenemos un estreno que nos transporta a un universo de fantasía, misterio y emociones profundas. La historia cuenta que Raven, la bruja, entregaba la música a cada uno de sus cuervos, pero con cada melodía compartida, una parte de su alma se desprendía lentamente, dejándola débil y cansada y vacía. Al darse cuenta de su sacrificio, los cuervos decidieron devolverle aquello que ella le había regalado durante tanto tiempo. Uno a uno le entregaron una parte de su propia esencia, de su alma, hasta reconstruir la fuerza que una vez perdió. De este encuentro nace una historia cargada de simbolismo, donde la música se convierte en un puente entre quienes dan y quienes reciben. Es el momento de abrir las puertas, el callejón de las almas perdidas, de dejarnos llevar por esta nueva propuesta. Vamos, acá está Raven Witch con El Callejón de las Almas Perdidas.

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Nosotros hacemos una breve pausa y ya regresamos con más música, más estrenos y mucho más del ranking nacional.

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Ya no querían quedarse callados y así lo hicieron, volar todo por los aires. Sí, llega en estreno The Skanks con esta canción, Term, el resultado crudo, sin filtros y construida sobre una tensión que no se revuelve, sino que explota. Turn aborda también temas como la fe, la traición, el sistema que deborda a la gente y exige la gratitud. Bien, ahí estaba el estreno para el Chart of Rock, una propuesta ya empezando estos otros 25 minutos del Stereo Top 100.

Vamos a revisar un poco de la lista de los 20 del Top Ball. Tenemos canciones interesantes que, por si acaso, todo este resumen también lo puedes ver en nuestro canal de YouTube o de igual manera buscarnos en TikTok. Y tenemos ahí los 20 del Top Ball y los 20 del Chart. Una de las propuestas de esta última era tenemos a Verónica Impaciencia desde la ciudad de La Paz, que forma parte de la lista de los 20 con su canción Fantasma.

En otro de los peldaños tenemos a la banda Capitán Yota, que ingresaba hace 2 semanas atrás con Los Vacíos, esta canción que forma parte del álbum Mutaciones 2026. Celebrando sus 20 años de trayectoria, pues tenemos acá junto a músicos invitados como Jorge Paravicini, está Kat Oña en las voces, Ariel Llanos en la batería y Ariel Morgan en el saxofón. Los Vacíos.

0: Esta semana tenemos a Capitán Yote en la número 12 con Los Vacíos. Luego escuchamos a Wudu con Instinto de Pecar en la 11 y en la 10. Empezando estos 10 peldaños, a Manu Roca desde la Ciudad de La Paz con La Innombrable. Si quieres apoyarlos, tan solo debes marcar más 591-7388-8038. Manda tu mensaje de texto con la canción que quieras apoyar.
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una de las canciones más sublimes que tenemos en el ranking es la música de Santiago La Serna, esta vez con Tide, que está formando parte. Vamos a revisar un poco, se encuentra en el puesto número 8. Antes estaba Nia Col con Por Amarte Mal y ahora Santiago.

0: Nos vamos a la pausa para escuchar los últimos 25 minutos. Ahí está Illegal Mind con Never Wanted, que forma parte del Chart of Rock. Ya lo sabes, un contacto directo, puedes escribirnos a nuestro correo electrónico de rankingstereotopball@gmail.com, donde mandas todo tu material, todo tu press kit para que tú puedas ser promocionado a través de las redes y por supuesto del programa que se escucha a nivel nacional e internacional. Pausa, ya volvemos.
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Artista de la ciudad de La Paz, nació en esta agrupación de death metal fundada en 2001 con el guitarrista principal y compositor Omar Oviedo, junto al bajista Omar Fernández, y a lo largo de más de 2 décadas de trayectoria la banda, bueno, ha compartido escenarios con referentes internacionales de la talla de Sepultura, Animal y entre otras, reconocidos por sus trabajos con Lamb of God también Megadeth, consolidando su nombre dentro de la escena pesada de nuestro continente. Bueno, ya en la recta final, en los últimos minutos, vamos escuchando ahí el estreno, un estreno más, ¿por qué no? Darnos ese gusto de esta propuesta que nos presentan El Torturador, la figura que simboliza al monstruo que el propio sistema y la sociedad han creado para su autodestrucción, ¿no? Representando como un ser proveniente de otra dimensión que regresa a nuestro mundo para alimentarse del miedo, la codicia, la ambición, el poder, recordándonos que los verdaderos monstruos muchas veces nacen de nuestras propias acciones. Una canción intensa, oscura y cargada de significado que no dejará indiferente a nadie, por supuesto, nos encanta.

Revisando un poco del chart of rock, nos encontramos con canciones que van más allá de una melodía y una composición dentro de una lista. Hay temas que llegan, en el momento indicado, ¿no? Que se convierten en compañía, en recuerdo y simplemente una emoción difícil de explicar. Y justamente ahí aparece esta balada, una de esas canciones capaces de conectar con nuestras historias, nuestros efectos, aquellos momentos que permanecen en la memoria. Desde el Chart of Rock, una hermosa canción. Bajamos las revoluciones por unos minutos para dejarnos llevar por una interpretación cargada de mucho sentimiento. Ellos son Untamed, desde Alemania con la canción Gone Forever. Estoy segura que se volvió tu favorita Untamed con Gone Forever, pero volvemos a la lista de los 20 del Top Poll y nos encontramos a Go Go Blues acompañados de Dirty Red con la canción Tía Blanca. 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

La música de No Comparto Mis Amigos, puesto número 5. En la 4 se encuentra Alish con Solo Para Verte. En la 3 baja del número 1 después de estar 2 semanas consecutivas, Octavia con Lunes. Aún continúa en la 2, Grillo Villegas con Tus Ojos. Oh.

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1: Momento de presentarles la canción número 1 del Chart of Rock. Desde Chile llega la canción que esta semana, bueno, conquista la cima de nuestro chart. Hablamos de D43, una banda originaria de Ovalle, en la región de Coquimbo, formada por